0: para que la gente vaya y consuma el cine nacional hecho en México, ¿no?
1: Excelente.
0: Oye, y mucha controversia en las redes, y que si volvieron, y el romance y todo.
1: Ay,
0: eso.
1: A mí sí me gusta.
0: Una buena estrategia de mercadotecnia, porque la gente quiere ver la película.
1: Así es, ¿no? A mí sí me gusta la pareja.
0: También los invitamos a que nos sigan en Facebook e Instagram como Tijuana Es La Onda. El día de hoy vamos a iniciar con un tema que todo mundo padecemos, que son los gastos hormiga. Los gastos hormiga es el enemigo silencioso de todos nosotros, y siempre decimos la misma frase, Adriana: ¿en qué se me va el dinero?
1: ¿No? Así es la realidad, que muchas veces, pues la verdad, no son exactamente las grandes compras las que afectan nuestra economía, sino esos pequeños gastitos diarios que parecen insignificantes, pero
0: van mermando nuestra economía. Mira, vamos a empezar con los más comunes. Me imagino que todos ustedes que nos están viendo a través de YouTube o escuchando en la radio, tenemos el clásico que nos levantamos, que no alcanzamos a preparar café en nuestra casa, y pasamos a una tienda de conveniencia, a un cafecito de la esquina, que pues si te vas a la Colonia Cacho hay más de 100, yo creo, ¿no?
1: Oye, y acaban de abrir 3 más esta semana.
0: Tres más. En la Cacho, es la capital del café, ¿no? Y lo curioso es que todos pegan y todos venden, ¿eh?
1: Así es.
0: Por eso está esa ola de emprendimiento de los cafés, y lo hemos platicado, que ahora la juventud consume mucho café, ¿no? Entonces, el típico cafecito del camino, en lo que vas al trabajo o vas a la escuela o a tus labores cotidianas, ¿no? Pasas a una tienda de conveniencia, vas por tu cafecito, o si te alcanza el presupuesto, ya sabes, hay cadenas mucho más caras y vas por tu café nice, ¿no?
1: Pues es que ya no tiene que ser esa cadena tan renombrante, porque la verdad, como bien dices, hay muchísimos cafés y todos están ricos. Uh-huh. Y pues el promedio está en 80 y 120 pesos, ¿eh?
0: Sí, más o menos. A café americano, yo soy más de café americano. Yo a mí también. No me gustan los que tienen sabores, que lavanda o que el matcha y esas cosas. Pero prefiero los cafés locales. Y hay muchas marcas, no vamos a mencionarlas, pero hay muchos en la Colonia Cacho muy ricos. Están otros que en diferentes, donde está tu consultorio, que es de mis favoritos.
1: Ah, sí.
0: ¿Verdad? Una que tiene una lunita por ahí, entonces es de mis favoritos. Y también los locales, definitivamente. Y aparte tienen, yo siento que mejor calidad que las grandes cadenas.
1: Pero a mí me encanta que los jóvenes sí vayan y consuman esta bebida en vez de que... alcohol, por supuesto, ¿verdad? Entonces, ¿sí? Está mejor. Bueno, pero también, hablando de bebidas, la típica, el refresco también, este refresco que todo mundo consume para mantenerse despierto, también es otro de los gastos hormiga, uh-huh. Porque tengo amigas que hasta videitos y TikToks con este refresco.
0: Sí,
1: la
0: he visto.
1: Con
0: ya,
1: este
0: ya
1: refresco.
0: Vi el video del camión de tu amiga, ¿qué onda?
1: Sí, no, pues espero que la patrocine.
0: ¿Cómo convence a los repartidores de esta refresquera, ¿no? Para subirse y dice que ya va manejándolo y todo.
1: Sí, no, pues la verdad que, bueno, pues es parte de su estrategia para sus TikToks, que la verdad vale la pena verla. Y
0: la pueden seguir ahí en, es Magic Star, ¿no?
1: Magic Star
0: 777 en TikTok. Es
1: ¡ay,
0: muy divertida.
1: Daniel!
0: Es que a mí la verdad sí me hace reír ella, la neta, o sea, es muy divertida. Pero bueno, si tú lo dices para mantenerte despierta, ¿está soda?
1: Aparte, bueno, yo no la consumo, la verdad, tiene demasiado azúcar, es muy malo para los diabéticos, y además, no, igual que el café, yo adoro el café, yo me tomo 2 cafés en la mañana, a las 5 de la mañana, que es cuando me despierto, lo primero que antes de abrir el ojo ya estoy prendiendo la cafetera, uh-huh. Y otro a las 8 en lo que me estoy arreglando. Después no puedo tomar café porque no duermo.
0: Okay.
1: Me quita el sueño. ¿Ustedes?
0: No, aparte me dice, cuando yo traigo café aquí a cabina, me dice, gracias por traerme uno, ni que te lo tomaras.
1: Bueno, es, ¿no?, que aquí en cabina, ahorita porque está haciendo calor, pero en la tardecita sí se me antoja. Digo, prefiero batallarle un poquito a la dormida.
0: Yo puedo tomarme un café a las 10 de la noche y no me pasa nada.
1: Ay, qué rico.
0: Sí, y aparte, ¿sí?, yo soy de dormir hasta las 12, medianoche, 1 de la mañana, para yo dormir corridito mis 8 horas, ¿no?
1: Yo a las 10 y media, 11, si me entres el sueñito. Si no me entretengo en otra cosa, puedo dormirme perfecto. Pero si ya me pico en una serie, ahorita que estoy emocionada viendo Doc, Sí, se me va y a la 1 de la mañana estoy dormida, pero a las 5 en punto ya estoy despierta, es lo malo. Entonces duermo 4
0: horas. Es que ya tienes esa rutina porque pues llevada a los hijos a la escuela y todo
1: ya
0: eso.
1: Ya sé, a pesar que ya tengo un año que no me levanto, o sea, que no tengo que llevar a las niñas a la escuela. Pues bueno, pero ¿sabes qué? Me alcanza el tiempo, organizo mi día, preparo conferencias, voy a dar una conferencia el sábado, entonces está padre. Y tengo tiempo, pues esas Exacto. 3 horitas son para...
0: Te organizas muy bien, es lo padre en ti, ¿no?
1: La verdad que sí, pero bueno, continuemos.
0: Continuamos con las botanas que siempre se nos antojan, ¿no? Que unas papitas, que ir a la tiendita de la esquina, que todavía existen, las de Colonia.
1: Sí.
0: Y es donde encuentras esas hasta botanas que, no sé, ¿te acuerdas tú de las famosas patas de gallo?
1: No.
0: Chica Stick.
1: Ah.
0: ¿Te acuerdas de esa? Patas de... Así les decíamos en español, ¿no?
1: Pero era un dulce.
0: Era un dulce
1: el
0: como
1: dulce
0: de maíz.
1: Naranjado.
0: De maíz.
1: Ajá,
0: naranja,
1: sí.
0: ¿No? Que es difícil encontrarlos en las grandes cadenas, ¿no? Pero vas a la tiendita de la esquina.
1: ¿A poco están?
0: Ahí las venden. Te lo juro. O sea, yo vivo en la Colonia Independencia y hay muchas tienditas de la esquina. Todavía.
1: Ay,
0: han sobrevivido a pesar de esta marca de Monterrey que hay en toda la República Mexicana y en otras partes. Y mis respetos que tienen los churritos de esos del ratón, que tienen las patas de gallo, los caramelos estos también que eran como,
1: sí,
0: ¿te acuerdas?
1: Sí. Del mismo tamaño que dices.
0: Sí, y las papitas que no hay en otros lugares, ahí las encuentras, ¿no? Entonces, mis respetos para todas las tienditas de las esquinas donde cumplen todos nuestros antojos y que te venden hasta, si no quieres comprar el paquete grande de cacahuates japoneses, te los venden en unas bolsitas pequeñas o cacahuates enchilados, que pues es muy difícil de encontrar en otras partes.
1: Ah, mira, pues qué bien. Ahí te encargo cuando veas el Chicken Stick, porque sí era fan. Yo lo consumía
0: te prometo
1: en
0: que
1: la
0: el,
1: primaria,
0: te voy a
1: Daniel.
0: Unos.
1: Primero de primaria, y tú me regresaste a primero de primaria. Uh-huh. ¿Sabes qué botana? Yo sí definitivamente compro. Y donde veo, así traigan la bolsa, las semillitas.
0: Semillitas de maíz.
1: De maíz.
0: Girasol.
1: No, de girasol. Sí. Pero las típicas de esas de David, esas de verdad, bueno... Soy beisbolera, pero de verdad no las encuentro en cualquier parte. Antes en esta cadena de que hay tiendita en cada esquina, las encontraba, ahorita ya no, ya pusieron el producto mexicano y digo, no es que sea malinchista, pero no saben igual. Y acá mi amigo que también las consume, sabes que no saben igual y prefiero no consumirlas, pero esas sí. Entonces a veces me compro el paquete así enorme y mientras estoy viendo la serie o algo estoy, veros.
0: ¿Te acuerdas de una
1: retención
0: cajita
1: de líquidos?
0: ¿Te acuerdas de una cajita que eran de unas palomitas acarameladas? Cracker.
1: Ay, los Cracker Jacks.
0: Esas como me encantaban, ¿eh? Y luego aparte venían unos stickers dentro del producto y los coleccionabas, los pegabas en tu libreta.
1: Te los ponías de tatuajes.
0: También de tatuajes.
1: Por eso
0: ¿sí?
1: todos ahorita en nuestra generación somos prediabéticos, ¿verdad? Venga, sigamos consumiendo. Oye, pero otra que sí de plano, la aplicación de transporte. En vez de caminar unas cuantas cuadras, ahí vas y pides estas aplicaciones ahorita de transporte que te llevan a todas partes, pero que la verdad también son gastos hormiga. A veces dices, me voy a ahorrar la gasolina, el estacionamiento, el tiempo y todo, pero pues...
0: Pues acuérdate que a veces cuando salimos ahí con los amigos y demás,
1: sí
0: preferimos a usar un transporte de los que ya saben. ¿Por qué? Porque a mí también te echas tu cervecita, tu cero infinito y pues mejor no manejar, ¿no?
1: Ah, claro, ¿verdad? Claro.
0: ¿Cómo es la responsabilidad ante todo, no?
1: Por supuesto.
0: Oye, y sí, claro, o sea, y aparte, ¿sabes que estaba platicando la otra vez con un amigo que se dedica al sector inmobiliario? Y la ciudad está convirtiendo cada vez más con todos estos complejos de departamentos de lujo y ciudades como una plaza que tiene todo y alrededor los centros comerciales y tal. La que es cada vez está diseñada la ciudad para que ya no usemos tanto el automóvil y caminemos un poquito más. Obviamente la ciudad no tiene las mejores condiciones como otras ciudades que son totalmente planas, pero pues cada vez más es la conciencia y aparte ahorita con los tráficos, la vía rápida a Oriente colapsada por la Ready Lane. ¿No les ha tocado que esos últimos días han estado terribles?
1: 4 o 5 horas.
0: 4 o 5 horas en todos los medios de comunicación cubriendo las notas. ¿Qué está pasando en la ciudad, no? O sea,
1: bueno,
0: ¿qué
1: si
0: está
1: ya
0: pasando?
1: Son vacaciones. También ya son vacaciones ahorita. La gente está pues saliendo a pasear. Que bueno, me da muchísimo gusto porque pues también se necesita del descanso. Pero sí, ahorita sí, Tijuana está colapsado de tráfico.
0: De tráfico. Y, oye, pero bueno, también otra de las aplicaciones que o suscripciones que ni vemos por ejemplo, de plataformas digitales, ¿no?
1: Oye,
0: tenemos
1: esa,
0: infinidad, ¿no?
1: Mil, yo veo
0: la de
1: mi
0: la
1: teléfono.
0: N, la de la D, con la de la montañita, o sea, la gente es adicta a las plataformas, yo no, en lo particular.
1: Oye, sí, y efectivamente de repente veo mi tarjeta y digo, a ver, ¿dónde ¿por qué? Porque, ¿de dónde es esto? Y digo, no son cantidades enormes, pero pues de poquito en poquito, pues va, le va sumando.
0: Cada vez son más económicas las plataformas, ¿no? Debido a la competencia. ¿Te acuerdas que la N era cara cuando salió, no?
1: ¿Cuánto gasta una persona promedio al año en café diario?
0: No tengo idea.
1: 37,800 pesos.
0: ¿Al año?
1: Al año.
0: ¿En café?
1: En café, imagínate. 37,800
0: pesos. Es muchísimo,
1: pesos.
0: ¿No?
1: Pues eso es lo que consume. ¿Saca tu cuenta? Saca tu cuenta si lo pides diario. Uh-huh. ¿Diario un café?
0: Sí, pero yo soy de los más económicos. O sea, yo voy a la tiendita del numerito.
1: Pues ahí. Bueno, ok, le vas a reducir a 15 mil pesos.
0: Ponle 15,
1: pero
0: mil.
1: Pues son 15 mil pesos.
0: Exacto. Mira, o sea, no me había puesto a pensar en eso.
1: Apenas ayer que empezamos a ver lo del tema y todo esto, me salió esa nota y dije, ay, canijo. Uh-huh. Ay, pero ese es un café. Súmale la botana, súmale las aplicaciones. O sea, no, hombre, estaríamos millonarios.
0: Oye, sí. Y también ahora también con lo de la inteligencia artificial, que tenemos el ChatGPT.
1: ¿Qué tienes?
0: Que ese sí lo uso mucho, ¿eh? Por eso sí lo pago. Pero es una herramienta indispensable en este tiempo, ¿eh? Nos saca de muchos apuros.
1: Bueno,
0: aunque ya todo, si pides un cartel o un póster para publicidad, todo se los hace igual.
1: Pues sí, entonces, pero ya sabemos que,
0: no, hay que
1: cuando
0: decirle,
1: lo ves dices, ah.
0: Hay que especificarle, quítale ese icono, quítale esa tipografía porque se ve muy similar a otros y te lo cambia.
1: Sí, yo he visto muchas invitaciones de amigas de cumpleaños y todas son iguales.
0: Así es.
1: Todas son iguales. Digo, bueno, van con el mismo diseñador. Pero bueno, está bien. Te ahorras tiempo, te ahorras dinero y pues bueno, pues ahí lo tienes, ¿no? Es una buena herramienta. Y bueno, las
0: la tuya,
1: compras.
0: ¿Tu favorita?
1: Sí, no, espérense, esta es buenísima. Las compras compulsivas por internet. ¡Híjola!
0: De TikTok Shop.
1: TikTok Shop, Temu,
0: Chain, esas marcas. ¿No?
1: Todas, pero no, increíble. ¿Te haces adicto? De verdad,
0: tú.
1: Tengo que.
0: Yo no.
1: Tengo que, pues sí.
0: Yo soy más de las plataformas esas de.
1: Pero tengo mi consentida. Tengo mi consentida donde hago todos mis videitos ahí ridículos. Es así, llega súper rápido. Te están monitoreando muy bien. En cambio, otras, pues sí tardan. Creo que hay una que tarda casi un mes en llegarte y, pues la verdad que no. Uh-huh. Pero bueno, pues desgraciadamente ahí se nos va el dinero.
0: Muchísimo
1: cuando
0: dinero.
1: Cuando te hagas esa pregunta. ¿En qué se me va el dinero? Ah, bueno, pues agarra tu teléfono y ve todas las aplicaciones que tienes, ve todo lo que consumes y pues ahí está la respuesta.
0: Y bueno, querido público, yo le pregunté a Adriana en qué gastaba más y me dio una lista de cosas que aquí tenemos en el guión y...
1: ¡Ah!
0: Adriana Teresa Milanés, en lo que más gasta es en ropa.
1: Sí.
0: Adriana.
1: Sí.
0: Sí, ¿verdad?
1: Sí. No, de hecho ya me sacaron todo mi closet. Ahorita de verano tengo ropa, así que ahorita puedo... Soy candidata a que me regalen. Ahí. La ventaja es que ahorita hay tantas cosas que
0: ¿y qué hiciste
1: puedes...
0: con toda la ropa que...?
1: ¿Qué hice? ¿Qué hicieron?
0: ¿Qué
1: porque
0: hicieron?
1: Yo no hice nada. Yo estaba trabajando cuando me desaparecieron mi closet por completo. Entonces, no sé, por ahí voy a tener que ir a los sobre ruedas a buscar mi ropa porque pues por ahí debe andar.
0: Ok.
1: Pero...
0: Y también zapatos.
1: Ay, sí. Bueno, te voy a decir por qué gasto muchos zapatos. Porque obviamente mi trabajo y mis piecitos son muy diferentes. Entonces sí tengo que buscar la comodidad. Uh-huh. Yo adoro y me encanta ver a las mujeres con sus megataconzones enormes, divinas, preciosas. Pero yo no puedo. Yo trabajo sentada en el consultorio, no puedo. Entonces, eso sí, soy adicta a los tenis. Tengo infinidad de colores de tenis. Pero busco la comodidad, no por moda, ¿eh? Porque he comprado, de verdad, créanme, desde el más carísimo de París... hasta el que venden en la tienda más comercial.
0: Económica.
1: Ajá. Uh-huh. Y a veces me quedo con la comercial porque están cómodos.
0: Así
1: claro
0: es.
1: Que no te duran igual, pero bueno.
0: Algo que nunca faltan las mujeres es el comprar bolsas, ¿no?
1: Y accesorios.
0: Y accesorios.
1: Ay, joder.
0: Y las uñas cada 15 días me pusiste. A ver.
1: Sí, mujeres, hombres, esto es para los hombres. Si supieran en qué invertimos las mujeres... De verdad, en nuestro físico, desde ir al cabello cada 15 días, porque la cana ya se te asoma, la ceja, el facial, las uñas, masajes, el pedicure, el masaje. Hoy ayer fui a hacerme un masaje, la cosa más deliciosa del mundo. ¿Y saben qué fue lo más curioso? Es que es la primera vez que llego yo al masaje y me dice, ¿hay algún inconveniente si te hace el masaje un caballero? Y yo, ¿Cómo? Sí, me dice, es que ahorita la chica que hace el facial y el masaje está ocupadita. Y yo, la verdad, yo tenía prisa, mi tiempo está contadito, ya lo tenía destinado para eso. Y llego y, bueno, Martín, si me estás viendo, gracias, gracias, gracias. Con un profesionalismo, con muchísimo cuidado, con mucho respeto, pero le dije, soy ruda y soy cursi. O sea, necesito que me des fuerte, don.
0: Con todo
1: en ciertas partes que me estoy más estresada. Y sí, así me trató.
2: Resulto. A ver, resulto. Ruda y cursi.
1: Yo
2: estoy tratando de encontrar ese punto. O sea, dale duro, pero suave, suavecito.
0: ¿Qué onda contigo, Adriana?
1: Oye, sí, así soy. Esa soy yo. Soy bien, ruda y okay. Cursi.
0: Muy bien. Otra de las cosas que también gastan mucho las mujeres es en sus traguitos coquetones.
1: Claro, no de
0: comidas con las amigas.
1: Dos veces a la semana.
0: Desayunos
1: mínimo.
0: Y los regalos que siempre dan las mujeres son muy detallistas, ¿eh?
1: Sí,
0: en cumpleaños,
1: sí,
0: en reuniones.
1: Pero es que esa parte también, sí, las mujeres somos más detallistas. No necesitas cumplir años o que sea un día especial para darle un detallito a una de tus amigas. Yo de repente voy a alguna parte y, por ejemplo, tengo amigas locutoras, tengo amigas sexólogas, tengo amigas abogadas. Entonces, si veo algo distintivo para ellas, te consta, Daniel.
0: Me consta, ¿eh?
1: Entonces,
0: ahorita les platico algo.
1: Entonces digo, ay, mira, o sea, no tiene por qué ser un día especial, ¿no?
0: Me sorprendiste, porque sí, de verdad, Adriana es muy detallista. Me regalaste un cuadro gigante de Marilyn Monroe, que lo tengo en mi sala ahorita, ya lo acabo de colocar en un lugar especial.
1: Ay, qué bonito foto.
0: Y quedó muy bonito, ¿eh? La verdad, te la rifaste.
1: Ya ven.
0: Y luego cuando la gente me dice, ¿sabes qué? Me acordé de ti porque vi un disco de vinil.
1: Ajá.
0: Y me lo compran. O vi un radio antiguo en el Sobre Ruedas o de ahí de la Pancho Villa, ¿no? Y me lo compran. Digo, son gente con mucho detalle. A mí me encanta recibir todo ese tipo de detalles. Porque...
1: Y a mí me gusta darlos cuando no es el día especial. Digo, porque el día de tu cumpleaños, pues todo el mundo te regala y te dice, pero si de repente llegas así de sorpresa, oye, te traje esto. Ay, eres especial para esa persona. Entonces, se agradece. Sí. Se agradece y me gusta.
0: Oye, tenemos comentarios de nuestro público.
1: A ver,
0: ¿en qué gastan más las personas?
1: Y
0: ellos mismos, mira. En postres, en comida, dice Claudia, en ropa, calzado, aunque ya tengan lo suficiente. En la cheves, dice Oscar de la Vega.
1: Ah, ¿okay? Sí, pero depende qué cheve.
0: Sí, ¿verdad?
1: En pozole, tostadas.
0: Bueno, eso es el alimento básico, ¿no?
1: ¿Por qué no gastan en el dentista? A ver.
0: Exacto.
1: A ver, por favor, señores, gasten en el dentista. Yo veo mujeres guapísimas, elegantísimas, carrasísimos y chimuelas. No puede ser, por favor. Ah, además déjenme decirles una cosa. Todas aquellas personas que les falta un diente o tienen un diente quebrado o están mal de su dentadura, no van a crecer económicamente, señores. Entonces, ahí les va un tip. Si sus dientes están en perfectas condiciones, no les falta nada, va a haber abundancia económica. Así que ya saben, y obviamente pues va a haber abundancia para el dentista.
0: Así me trae la carrilla todos los días, ¿eh? Bueno, también la gente gasta mucho, dice Perla Morales, en cigarros, también, los que son viciosos. Aplicaciones sobradas que pues no vemos, también dice Arne Zaragoza. Marisol Manzanos dice en café, en los burritos de la esquina. Yo le digo los burritos gentrificados. En papitas, en postres, neverías y obviamente ir a la tienda de conveniencia con tus hijos es un gasto grande. Aquí dice Isis Barbosa, en el café, en vino y premios para los perritos.
1: ¿Premios para
0: sí, los premios, las bolsitas que les das y un premio como huesitos y todo eso, ¿no?
1: Okay. Ah, mira.
0: Sí, Daniel González dice que las gomitas y los tostilocos.
1: ¿Qué tipo de gomitas, ¿sí? Daniel? ¿Qué pues, tipo de gomitas?
0: No, dice gomitas aquí nomás. Ya sabes de cuáles,
1: ¿no? Oye, ahorita
0: ¿no?
1: que dijiste nevería, sí es cierto. Yo salgo del consultorio y a la hora que le doy la vuelta a la manzana para agarrar para mi casa, está una nevería que tiene drive-thru. Y digo, ay, pues hoy me lo merezco.
0: Ah, sí,
1: y sí,
0: rico,
1: paso
0: ¿no?
1: por mi cono cubierto
0: sí,
1: de chocolate.
0: Qué rico.
1: Y lo pues, ay, sí, es un sí, gusto culposo.
0: Pero se antoja mucho con este calorcito, ¿no? Yo también soy de ese vicio, de ese mismo cono.
1: Ay, ¿no? Sí, me
0: esa nevería. Aquí dicen del cafecito de la sirenita. Sí, claro, muy caro.
1: ¿De la sirenita?
0: Sí, la una sirena
1: ya,
0: ahí.
1: Sí. Ah,
0: okay.
1: Sí.
0: Y los antojitos mexicanos cuando sale la gente a comer.
1: Oye, ¿sabes qué nadie ha dicho?
0: ¿Qué?
1: Los tacos.
0: Ah,
1: oye, pero, los pues, tacos. Oye, ayer, por ejemplo, salimos del béisbol y, o sea, ya veníamos de comer y todo. Y, bueno, están unas personas ahorita aquí que no son de aquí de México. Y, de verdad, estábamos en el alto y estaba una taquería en la esquina y el olorcito, dije, no manches. Y, pues, sí tuvimos que llegar un taquito, aunque sea, pero, pues, llegamos a los tacos.
0: Sí, pero los tacos ya es parte de la alimentación diaria de los mexicanos, ¿no?
1: Sí, pero son antojos. O sea, claro. Si tú ya desayunaste, comiste y cenaste...
0: Ah, mira, que o sea, ese llega... no me gustó, ¿eh? Alisa Cano dice, dar propinas. Oye, por un servicio a un mesero, dar una propina.
1: No, pues, bueno, a ver, en el al mesero no. No, yo no, ahí sí es como te atiende, ¿no? Uh-huh. Pero sí es cierto, o sea, si tú vas a una tienda de autoservicio, uh-huh. ¿Ya le diste propina? Al señor que te metió, a los abuelitos que están ahorita ahí en las
0: el
1: cajas.
0: Que abre la puerta.
1: No. Cuando ya te están empacando el
0: supermercado.
1: El supermercado, uh-huh. Sí. Y luego sales y él viene.
0: El viene.
1: O sea, ¿ya te aventaste 40 pesitos?
0: Ah, sí. Pero digo, cuando es un servicio como un mesero, dependiendo de la atención, ¿no?
1: Sí, yo también estoy de acuerdo que depende de la atención. Uh-huh. Porque se supone que uno como dueño ya les tiene un sueldo.
0: Claro.
1: ¿No? Eso ya sería opcional si tú quieres. Yo sé que es un tema muy controversial y todo, y estamos acostumbrados a dar, pero eso que te exijan a mí se me hace.
0: Sí, que en la cuenta te lo pongan ya como el servicio del 15% de propina. Mira, es un tema complicado, ¿no? Porque te acuerdas mucho antes en los restaurantes o bares y demás. Decían, tu propina es mi sueldo, ¿no? Ajá. Cuando tú dices, tienes un sueldo, por obligación, lo tienes que tener, ¿no? Por tu patrón. Pero si a veces te atienden muy bien, pues hasta das de más del 15%, ¿no?
1: Pero eso es a lo que voy. O sea, si la persona que te está atendiendo se esmera... O sea, yo voy a lugares... Obviamente tengo mis favoritos, pero voy a lugares muchas veces por la atención que recibo. Uh-huh. Porque... hola Adriana, ¿cómo estás? Oye, la misma mesa de siempre, tu vino favorito, claro. O algo, dices,
0: tienen atención sobre
1: exacto.
0: Ti, ¿no?
1: Exacto, entonces eso es muy buen marketing también para ellos, ¿no? Y eso es buena estrategia.
0: O definitivamente hay gente que le usa la mala vida y hay lugares donde te atienden súper mal y vuelves.
1: Y ahí vas.
0: ¿Eh?
1: Ah, sí. Yo tengo una vecina que es media malhumorada, pero la gente está ahí porque está muy buena la comida.
0: Sí,
1: entonces,
0: regresas
1: sí.
0: Porque está bueno, ¿no?
1: Sí,
0: pero
1: sí
0: hay lugares donde te tuercen la cara.
1: Pero luego la castigan, luego dicen, no voy a ir y luego no van en un mes, pero regresas
0: por el sabor.
1: Pero es parte de. Uh-huh. Bueno, pues se nos acaba el tiempo de este primer corte. Vamos, porque ya está aquí nuestra invitada de lujo.
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0: Estamos de regreso aquí en Tijuana es la onda a través de la señal de Estéreo Baja XBG 1550 para Tijuana, Tecate, Rosarito y para el mundo entero en esquina 32 Radio en YouTube. Muchas gracias por acompañarnos y ya tenemos aquí en cabina a nuestra invitada de lujo.
1: Así es, ella es la licenciada Liliana Hernández, es abogada de profesión, especialista en derecho civil y en mecanismos alternos de solución de conflictos, quien

0: Bienvenida,
1: Ay,
0: Lili, ¿cómo
1: linda.
0: estás?
1: Gracias, muy agradecida de que me hayan invitado el día de hoy, muy complacida, emocionada de poder compartir un poquito de lo que ha sido mi trayectoria en este emprendimiento.
0: Mira, déjenme decirles que a Lili coincidimos en un viaje en el avión y ahí apuntamos el teléfono y le dije, Lili, te quiero para un proyecto. Y ahí no se ha hecho, pero ya se va a hacer.
1: Se va
0: Ya
1: a hacer,
0: se va a hacer porque
1: se va
0: tiene
2: a hacer.
0: Toda
2: ya me imagino, ya
0: toda
2: me
0: la
2: imagino.
0: característica perfecta. Pero bueno, la dejamos porque está creciendo y además acabas de abrir una nueva sucursal.
1: Así es, estoy muy complacida y agradecida porque cuando inicié, comencé mi emprendimiento teniendo puntos de venta en diferentes áreas de la ciudad, pero ya pude concretar mi propio espacio y estoy muy feliz, porque el que tenga la oportunidad de visitar mi espacio y conocer la experiencia de Her Fave, de verdad que es único. En Her Fave somos una marca local, nacional, mexicana, que tiene como objetivo hacer piezas muy especiales y cuando la gente llega a mi espacio se da la oportunidad de saber que ahí pueden llegar a crear su propia pieza. Nosotros tenemos todos los insumos, además de que nos fabrican en el país algunas piezas, entonces ellas pueden llegar a hacer sus collares, sus accesorios del nivel que deseen, con las piezas que usen, las piedras, las perlas, los dijes, y llevarse una pieza única y sentirse muy especiales por eso y portarlo con mucho orgullo como tal, ¿no?
0: Así es, bueno, ya te podrás imaginar que ahí hace rato que estábamos hablando de accesorios, pues tengo varios de ella, ¿verdad? Porque de verdad sí valen la pena. Y luego ya
1: Gracias.
0: vi también que varias artistas nacionales la están publicitando y
1: Portando mis
0: portando con. ¡Ay,
1: piezas.
0: qué
1: Es
0: bonito!
1: un orgullo, ha
0: Claro.
1: sido para mí súper gratificante porque me puede honrar muchísimo que tú portes una pieza mía. O sea, yo te puedo ver y vértela decir,
0: ¡Es
1: wow,
0: mía!
1: es mía, qué orgullo. O que personas en la calle me digan, me reconocieron por tus piezas. O sea, estábamos sentadas en una mesa y dijo, es Her Fave tu pieza, ¿no? Entonces, wow, eso me honra muchísimo, que una pieza mía ya se puede identificar.
2: ¿Y cómo contactaste a las artistas? ¿Ellas te buscaron por las redes sociales o cómo
1: Tengo
2: estuvo
1: un
2: la comunicación ahí?
1: stylist. Un stylist en la Ciudad de México que confió en mi marca. Y entonces a él acuden muchas artistas, van a su showroom y ellas eligen de entre las diversas marcas que él tiene. Y para mí ha sido un orgullo que artistas como Lucero, por ejemplo, cuando Lucero utilizó mis piezas, fue una así exponencial cómo
2: Sí,
1: creció mi
2: claro.
1: marca, ¿no? Porque aparte estaba en un programa de televisión un día domingo con Mijares. Entonces me avisó a mí una semana antes y yo lloraba y me dice, pero no puedes decir nada hasta el día que salga el
2: Claro.
1: programa. Entonces, no sé, 10 minutos antes, ya puedes subirlo. Y yo lloraba, era pandemia, sola en casa viendo todo eso. Y aparte ella muy humildemente, muy generosamente nos envió un mensaje de agradecimiento por haber llevado mis piezas. Wow, ahí conoces la calidad de la gente. Y de verdad que eso le da a tu marca una certeza. No, o sea, dicen, si
2: Y
1: Lucero lo
2: presencia aparte.
1: utilizó y entre tanta marca a nivel mundial, porque ellas tienen a su alcance cualquier otra marca, decidieron usarla, pues me voy a dar la oportunidad. Entonces ahí la verdad crece mucho Her Fave y de ahí he tenido la oportunidad de que muchos otros artistas también nos elijan. Y
2: Ok.
1: es un orgullo.
0: Nomás no te nos vayas de Tijuana, Lili, ¿eh?
1: No,
2: Oye,
1: no, yo soy
2: Liliana.
1: tijuanense 100% y la
2: Entonces,
1: más orgullosa.
2: hacen
0: Eso.
2: collares, aretes, ¿qué más?
1: Anillos,
2: Anillos.
1: pulseras,
2: ¿Qué?
1: tobilleras, body chain, que es uno de los que traía Lucero, que es un collar que te viste toda tu
2: Okay.
1: pechera,
2: Ajá.
1: todo lo que pueda accesorizar. Y ahora también estamos ampliando, más allá del accesorio, también estamos
0: Lentes.
1: metiendo lentes, me están fabricando en la India, ya nos estamos abriendo a otras culturas que también de artesanas, mujeres, hindús, nos están fabricando unas bolsas hermosas, nos van a, también les voy a dar la oportunidad de que me fabriquen joyería, porque la verdad es que ahorita es un boom la India, de verdad, en cuestión de estética, de accesorio. Y tuve la oportunidad de tener un acercamiento. Entonces, ahora también van a fabricar piezas para Her Fave y estoy muy contenta. El hecho de que la marca siga creciendo, se siga proyectando de una manera muy bonita, porque somos universales. Pero yo les sigo apostando a las mujeres artesanas que nos sigan. Pues demostrando sus capacidades, porque somos mujeres, ya lo demostré en el ámbito del derecho con mi profesión, que se puede hacer algo muy bien, pero también te puedes dar cuenta que en cualquier momento de tu vida puedes dar un vuelto de 180

0: grados y el área en el que tú decidas emprender o hacer, puedes brillar.
1: Ahora, platícanos un poquito más. Estamos en ping-pong. Platícanos un poquito más de ti. Queremos saber cómo fue tu infancia. ¿Cuáles son los recuerdos que guardas con más cariño?
0: Fíjate que, curiosamente, mis padres son comerciantes. Ellos fueron muy orgullosos de que sus hijos tuvieran una profesión, pero ellos nos enseñaron el comercio, el emprender. Mi mamá siempre decía, el comercio siempre te va a dar para tener un centavo en tu cartera, ¿no? En la medida en la que tú te muevas, en la que tú te vendas, es esa reciprocidad que vas a recibir de manera remunerada. Entonces, mi infancia fue muy bonita porque mis padres y tíos tenían comercios en el centro. Entonces, para mí ir para allá caminando, viendo todos esos comercios, esa gente, antes el centro aquí en la ciudad de Tijuana era el área más cotizada, los bancos,
1: Había
0: los mejores
1: tiendas de todo, ¿no?
0: comercios. Sí.
2: Estás hablando de las Curios.
0: Estoy hablando, nosotros, mis padres y mis tíos se dedicaron a la empresa textil, a las telas, ¿no? Entonces, nosotros bueno, tenían ahí su tienda, y entonces yo ir de la mano de mi papá saludando a cada comerciante, porque era una comunidad muy bonita, ¿no? Y el ver cómo él atendía a sus clientas, cómo tenía un equipo de trabajo, cómo era generoso con ellos, cómo vendía y cómo era agradecido también con toda su clientela, y entonces eso a él le retribuía en lo económico, me dejó una gran enseñanza, y creo que ahora que emprendo traigo esas bases súper marcadas.
2: Pero decidiste ser abogada.
0: Decidí ser abogada, traigo una venita ahí, mi hermano mayor también es abogado, pero yo creo, y mi padre, sin profesión, es abogado.
1: Sin
0: Es
1: título.
0: el mejor abogado de la familia. Sí, yo creo que esa sed de justicia, esa honradez, esa lealtad, esa honestidad que él tiene,
2: Transmitió.
0: Nos lo transmitió, lo heredamos. Entonces, mi hermano es abogado de profesión. Después, yo amo el derecho. Es algo que me apasionaba. Al final, fui mediadora, conciliadora. Confío plenamente que el conflicto se puede solucionar a través del diálogo y es a lo que le están apostando hoy en día y me encanta. Y después voy a terminar eso porque es algo que sí me encanta, pero también le debes dedicar su tiempo y ahorita mi enfoque es totalmente en mi emprendimiento. Pero sí, fui abogada por más de 16 años y ejercí en la función pública siempre. Y nace mi hija y todo cambió. Dijera sin bandera.
1: Todo cambió.
2: Y todo cambió,
0: sí,
2: claro.
1: Oye, Adriana, ahorita y Lili me transportaste en nuestra infancia, ¿no? De cuando el centro.
0: Sí.
1: Yo siempre recuerdo que como que cada calle tenía especialidades, ¿no?
0: Una
1: ¿Verdad?
0: característica.
1: En una calle estaban dentistas.
0: Sí.
1: En
2: la
1: la
2: calle
1: otra,
2: tercera, pues,
1: oftalmólogos, ¿no? ¿Verdad? La quinta. O había tiendas de telas por toda la cuadra. Hay
0: la
1: bares
0: tercera y
1: de
0: la
1: la
0: cuarta.
1: sexta, o sea, todos son barecitos, ¿verdad?
0: Exacto.
1: Así
0: La
1: era
0: revolución
1: nuestro
0: puro
1: centro de antes, ¿no?
0: Así era. Y era una libertad caminar por ahí, una seguridad. O sea, y hoy está retomándose eso y me encanta poder conocernos y poder tener la confianza de conocer y disfrutar nuestra ciudad. Porque toda la gente, yo siempre he dicho, Tijuana está llena de gente bondadosa porque es muy generosa. Nuestros padres, si no son tijuanenses, llegaron aquí porque encontraron una tierra de oportunidad.
1: Así es.
0: Pero todos venían con el mismo valor de hacer fortuna, de crecer, de poder mostrar sus capacidades en la actividad que realizaran. Y así de bondadosa es Tijuana que a todos nos dio,
2: Así
0: ¿no?
2: es.
0: Entonces, venimos de esos valores, nosotros, hijos de esos.
1: Dice un amigo de Guadalajara que lo traemos en el ADN.
0: Sí.
1: La
0: Sí.
1: gratitud, el agradecimiento, porque,
0: Sí.
1: como bien lo mencionas, Lili, somos de padres que vienen de fuera con la
0: Sí.
1: intención de arraigar, de formar una familia aquí, trabajar y hacer
0: Sí.
1: dinero, ¿no? Entonces, por eso los tijuaneses somos cálidos, así me dice mi amigo. Lo traemos en
2: Sí,
1: el
2: lo
1: ADN.
2: traemos.
0: Y aman la ciudad y nos lo han transmitido porque la ciudad les dio para un patrimonio y les dio una familia.
2: ¿Cómo nace el nombre de Her Faith?
0: Her Faith son mis apellidos. Yo soy Hernández Favela,
1: Okay.
0: pero al mismo tiempo es un doble significado que significa el favorito de ella. Y decidí hacer un nombre bilingüe, pues porque estamos en frontera. Exacto. Y para poder ser entendido, pues nosotros somos medios pochos, ¿no? Her Fave se utiliza mucho, es una forma corta de decir her favorite, ¿no? El favorito, sí, de ella. Claro. Pero además, yo me siento muy honrada cada vez que lo menciono porque soy Hernández Favela y son las... Una es forma corta de decir, ay, mis apellidos.
1: Mira, está interesante, ¿eh?
2: Sí.
1: Fave, favorito.
0: Fave, favorito.
2: Sí, her fave.
0: Y es muy Favela.
1: Ajá. Entonces, ¿en qué momento llegó el momento del emprendimiento? ¿Hace desde cuándo?
0: El emprendimiento, curiosamente, mi hija siempre dice, ella es her fave por mí, porque siempre, ay, lo comparto, con ¿no? Sí. Le digo, sí, mi amor, desde que tú llegaste a mi vida, hace ratito leía una frase que decía que de las adversidades te llegan las mejores oportunidades. Y así fue. Cuando yo acabo de dar a luz de mi hija, tenía 2 meses, hay cambios en el lugar donde yo trabajaba y quedó fuera. Y yo sentí, a mí si me dicen un antes y un después de tu vida, es ese. ¿Por qué? Porque yo me veía toda mi vida haciendo carrera judicial en este ámbito, mi hija admirándome por el gran cargo que pudiera haber tenido en esa área, y entonces, ¿no? Y entonces se da la oportunidad con mi hermano de poder litigar, pero sinceramente algo en mí cuando fui mamá cambió. El conflicto ya no me apasionaba como antes. Antes me platicaban de un problema y yo, sí, vamos, yo te ayudo, tu derecho es. Y entonces ahora ya venían al despacho y me contaban y mi estómago se apretaba. Y yo decía, no, es que necesito la mayor paz para llegar a mi casa y transmitírsela a mi hija. Porque ser abogado es bien complicado. O sea, nunca, para empezar, no fui litigante jamás. Estar del otro lado es también más sencillo que litigar, ser funcionaria, ¿no? Pero el hecho de que tu cliente llegue, te deposite a ti su conflicto, él se vaya a dormir porque te está pagando y sabe que tú se lo vas a resolver. Híjole, qué pesado.
1: Mucha responsabilidad, ¿no?
0: Mucha responsabilidad, porque aparte tienes que lidiar con tu cliente, con la contraparte, con
1: desgaste,
0: el Poder Judicial, o sea, ¿no? Con la dependencia. Entonces, bueno, ya no me apasionaba tanto el derecho y yo a la par ya hacía ese pequeño emprendimiento entre amigas, le compraba proveedores y veía que me iba bien y me gustaba. Siempre me ha gustado la moda, siempre me ha gustado verte bien. Entonces empiezo a darle mi tiempo al emprendimiento, a continuar como estaba, y vi que me estaba funcionando, ¿no? La joyería es muy generosa. Es un regalo que a todo mundo le puede caer bien. No te preocupas tanto por el color y la talla. Entonces, cuando veo esto y veo que hay mucha competencia, decido hacer una marca propia, una marca en donde yo no tenga competencia más que conmigo, que yo no tenga que estar volteando a ver a cuánto la da el de al lado, ¿no? Uh-huh. La pieza. Entonces voy a Guadalajara, me enfoco en buscar artesanos que me puedan fabricar mis diseños, y así es como empiezo ya de una manera más formal Her Fave a partir del 2017. A la fecha, 9 años tengo ya con la marca y muy contenta y agradecida por la buena respuesta que he tenido.
2: ¿Y cuál fue la primera pieza que diseñaste?
0: La primera pieza que diseñé, fíjate que una de mis primeras colecciones que hice, la hice con Diva Lomas. Hicimos una colaboración que se llamaba Chingona Sense. O sea,
2: ¡ay, sí, claro!
0: Sí, era una colaboración en donde con esa colección empoderábamos a la mujer. Entonces, era Chingona Sense, o sea, desde, y luego iba tu año de nacimiento, ¿no?
1: ¡Órale!
0: Entonces, el fin era empoderar a la mujer de decir, eres chingona desde que naciste. A ti nadie te hizo, ya naciste con eso. Entonces, de aquí, con ese empoderamiento, créetela, asúmela y ve por lo que, a donde quieras, ¿no? Entonces, fue una de mis primeras colecciones, muy bonita, la verdad, y tuvo una respuesta bien hermosa.
1: ¿Eres más perfeccionista como abogada o como diseñadora de joyería?
0: Fíjate que el derecho me dio una disciplina. Me enseñó a hacer las cosas bien. Pero creo que como este ya es mi bebé, o sea, yo a veces le digo, es que mi Her Fave es como una hija más, una extensión más de mí, y se proyecta mucho más. Creo que en este ámbito puedo ser más estricta, más minuciosa, porque siento que va mi nombre por delante, ¿no? También en mi trabajo como abogada, y en cada actuación iba mi nombre, ¿no? Pero aquí creo que me ha pasado que como no estudié para hacer esto. Uh-huh. Yo no estudié ni para ser empresaria, ni mercadóloga, ni diseñadora. Me cuido el doble porque no me tengo todavía toda la confianza y la certeza. Como abogada, como estudiaste, tienes tu licenciatura, tus especialidades, te sientes más cierta. Pero en esto, pues ahí voy aprendiendo en el camino. Entonces creo que sí soy como lo doble de cuidadosa.
1: Cuando llegan a tu tienda las uh-huh. clientas, y quieren crear su propio collar. Ajá. ¿Tú estás con ellas? Sí. ¿Las ayudas? ¿Les das alguna asesoría?
0: Sí,
1: ¿de
0: claro.
1: cómo deben combinar y demás?
0: Sí, ahí estoy. Me escriben muchas de las veces las clientas. Oye, tengo un vestido así asado. Este es mi escote. Lo deseo así. ¿Qué te parece? Ah, pues ahí nos vemos en el local y te ayuda a diseñar. Porque es importante. Les mando ideas y también les pido a ellas, tú, a ti, ¿qué te gustaría? ¿No? Porque yo le puedo mandar, se pierde un poquito más de tiempo mandándole mil ideas y que me digan, es que no soy así. Ah, ok. Mm. Entonces, mándame ideas de lo que a ti sí te gustaría utilizar y en base a ello y a tu vestido ya te ayudo a que puedas crear algo bonito para tu pieza. Mm.
2: Oye, ¿cuál ha sido el mayor reto como empresaria?
0: Pues como les decía ahorita, el mayor reto para mí ha sido el no haber estudiado ni mercadotecnia, ni diseño, ni finanzas, y tener que aprender, porque de verdad que aprender y allegarme de la gente que sí sabe, ¿no? Ese es uno de los mayores retos que yo puedo, que al día de hoy puedo seguir teniendo. Otro también es saber que emprender, no, que en el emprendimiento no siempre te va a ir bien. Cuando eres funcionaria y tienes un cargo en el que te pagan cada quincena, la tienes un tanto segura. Y en el emprendimiento aprendí a que tienes que administrarte, a que vives a veces al día, de decir, hoy dependo de la venta de hoy para sacar para los sueldos de mañana, sí. Porque invertí.
1: La renta, la luz, el agua,
0: sí,
1: todo.
0: O sea, uh-huh. ese ha sido uno de mis mayores retos. Y el otro también es que, pues no siempre te va a ir bien. Y que eso no significa que no te está yendo bien de manera definitiva.
2: Claro,
0: o sea, son que, los momentos. Que hay momentos y que de ti depende ser creativa. Porque si ves que algo no está funcionando y te quieres mantener en esa línea, algo está faltando. Entonces, uh-huh. la creatividad es lo que debe. Tienes que voltear a ver qué está sucediendo alrededor para ver que lo puedes implementar en tu marca con tu esencia. Nunca pierdas tu esencia.
1: Eso y tú es inviertes parte de tus ganancias en el manejo de las redes sociales.
0: Pues tengo un equipo muy bonito que me ayuda y yo. O sea, lo que he podido aprender, eso también les digo. O sea, no sabes, pero nútrete. Métete a un curso, investiga, todo lo que me salía así de curso gratis, de cómo hablar en la cámara, ¿no? O sea, cuando iba empezando, ya después que podía pagar, ya me metí a otro curso.
2: Bueno, ya está TikTok, ¿sabes?
0: Ya está TikTok.
2: Ya la vi.
0: Sí, o sea, tiene, e ir innovando, ir aprendiendo qué está ahorita funcionando.
1: Sí, ¿no? Lo visual, ¿no? Los 3 segundos que captas la atención del público en el TikTok y todo esto,
0: sí,
1: ¿no?
0: Sí, todo lo que puedas aprender.
1: La vida es un scroll, dicen.
0: Exacto. Y tú lo puedes vivir. O sea, porque a veces dicen, es que hoy ya no hay tantos likes. ¿Cuántos likes le das tú a las cosas? Ya se te hizo tan común ver cosas divertidas. ¡Ah, qué padre! Uh-huh. Y scroll.
1: Sí.
0: ¿Cuánto tiempo tú te quitas de tu tiempo? Porque hoy ya, bueno, yo pongo las comunicaciones más 1.5 o hasta más 2, ¿no? Lo queremos todo rápido. Entonces es por eso que el TikTok funciona, porque en 3 segundos ya te dieron diversión. Y ahí está otro reto, ser creativa para saber cómo captar la atención de la gente en 3 segundos y vendiendo. Uh-huh. Pero aparte no tienes que decir que estás vendiendo, ¿no? Eso,
2: sí,
0: eso es
2: sí,
0: el
2: sí.
0: mayor reto, muchachos.
2: Y sí. ¿Qué significa para ti el éxito?
0: Hoy en día para mí el éxito significa poder tener el tiempo de estar con mi hija y hacer lo que me apasiona. También las ventas, obvio, las necesito, de eso vivo. Pero hoy en día entiendo que todo pasó para un algo. En el otro ámbito es muy demandante poder salirme a las 10 de la mañana para ir a estar con mi hija en un momento que ella necesitaba que su madre estuviera presente porque la estaban reconociendo como el mejor mérito académico. ¿no? Y ahora Herfey me da eso, y para mí eso es éxito, poder estar con ella, poder hacer lo que me apasiona, poderme sentir plena, y aparte que hay una remuneración, eso es el éxito.
2: ¿Y nada más tienes una niña?
0: Solo una.
2: Sí, pobre. Porque yo las veo siempre súper muy complementadas, super. Que te acompaña, que está contigo, que es tu mejor porrista, porque sí. Me ha tocado estar en varios eventos contigo y está sí. Ella ahí.
1: ¿Qué edad tiene?
0: 9.
1: 9 añotes.
0: 9, pero...
1: ¿Va en quinto de primaria?
0: Va en quinto de primaria. Y ella creció con Herfey. Cuando yo comencé con la marca, tenía mis artesanas en casa. Entonces, ella, mi mesa nunca fue un comedor. Ese fue todo ahí. Llegaban todas las chicas y sacaban cadenas, insumos, perras, atatá. E íbamos creando. Entonces, ella chiquitita ahí caminaba alrededor de nosotros. Y ella te habla de la marca como si fuera de ella. Es que nosotros somos Herfey. Tú llegas a comprar algo y hasta me da vergüenza luego con las clientas de no te levas vivo.
1: Te vende.
0: El otro
1: día convence.
0: Sí, estaba una clienta. Entonces yo, mi amor, le digo, déjala que vea. Y voltea y me dice, déjala. Me tiene encantada. Es una vendedora nata.
1: Es que lo trae si en el ADN
0: todo
1: también.
0: Lo que lleva,
1: por
0: todo
1: tus
0: lo que
1: papás,
0: lleva.
1: ¿No?
0: Sí, claro.
1: Y tú también.
2: Entonces, pues ahí creció.
1: Trae.
2: Pues ahí,
1: ¿sí?
2: Creció.
0: Ahí creció. Entonces ella ama la marca. La asume. Y me dice el otro día... En sus palabras de niña, mamá, el día que no estés, ¿quién se va a quedar con Herfey?
1: Ah, ya está pensando.
0: Y le digo, ay, mi amor, el día que me vaya al cielo, sí, pues si tú lo deseas, la marca es toda tuya. Gracias.
1: Okay. ¿Hay alguna persona que haya marcado profundamente tu vida?
0: Mis padres, ambos. Uh-huh. Ambos son un gran ejemplo, mira, son un gran ejemplo de vida. El haber llegado, como decíamos hace un momento, el haber llegado de fuera y con toda su tesón, su emprendimiento, lograr un patrimonio, darnos esos valores de honestidad, de humildad, de sencillez, de agradecimiento, no se los puedo pagar con nada, porque es esa esencia que de la que yo me siento orgullosa de ser.
1: ¿De dónde vinieron ellos?
0: Mi papá es de Guerrero, de Tierra Caliente, dice él, de un pueblo de Guerrero, y mi mamá es de Morelia, Michoacán.
2: Ah, mira. Ay, de las sí. Corundas.
0: Centro. Sí.
2: ¿Y conoces Morelia?
0: Claro, ella cada año estaba por allá y íbamos, pero amamos las Corundas. Ay, mira, tú sí sabes, porque sí. Luego le digo a gente de por allá, ah, ¿conoces las Corundas? Y ellas, no, y yo...
1: ¿Qué son las Corundas?
2: Es una comidita típica de allá, como una tortillita.
0: Como un tamalito, ajá. Pero envuelto en hoja de plátano.
1: Okay.
0: No tiene más que la pura masita, pero lo hacen como una carnita con chile. Uh-huh. Y el caldito se lo vierten a las Corundas, entonces se impregnan de ese caldito con cremita, quesito. Vámonos a comer, chicos.
2: Sí, como las tortitas, rico, rico, rico. No, sí, sí, me encanta cada vez que... Bueno, tuve la oportunidad de recorrer la República y irme directamente al centro para la comida sí, típica. A mí sí. No me gusta quedarme así.
0: A mí también.
2: En lugares muy sí. Lejos. A lo mejor ahorita ya más tranquilo, ¿no? Pero cuando estaba jovencita, pues sí, mochila y vámonos. Y sí. Todo, Corundas, Coricos, o sea, ay, iba a todos rico, los lugares sí. Típicos.
0: Me encanta.
2: Oye, Lili, el tiempo se nos está acabando, ay. Pero tenemos tanto que platicar. Si pudieras darle un consejo a la Liliana de 20 años, ¿qué le dirías?
0: Últimamente me ha salido una canción que me encanta.
1: ¿Cuál?
0: Y dice, lo estás haciendo bien. Querida yo, se llama la canción. Querida yo, se las dejo por
1: ¿quién
0: ahí.
1: ¿Quién la canta?
0: Ay, ahorita la voy a buscar.
1: Querida yo, querida así se yo. Llama.
2: Sale, sí.
0: Este,
2: a ver, cántale, está...
0: Me gusta cantar, pero...
2: ¿Cantas o actúas?
0: Canto.
2: ¿Y vas a actuar?
0: Sí.
2: ¿Y vas a actuar?
0: Fíjense que sí, de chiquita me decían, si no hubiera sido abogada, empresaria, ¿qué te hubiera gustado ser cantante? Sí, me gusta
2: pero
0: el canto.
2: Pero sí eres...
0: Entonada, pero no, nunca tomé una clase formal como tal, ¿no? Pero me encanta.
2: Porque a mí sí me pregunto yo también, pero yo sí de plano ladro, o sea, no hay manera de que...
1: Y me sí, ya luego me consta,
0: vamos,
1: ¿eh?
0: Luego nos vamos a un palomazo.
2: Oye, sí, porque a mí me encanta, pero bueno...
0: Pero
2: sueño.
0: Sí, bueno, le diría a ella, lo estás haciendo bien, o sea...
1: ¿Camilo?
0: Es con Camilo.
1: Camilo,
0: es con
1: ¿verdad?
0: Camilo y una
1: y
0: chava.
1: Y Yami Safdie.
0: Ajá, sí, por eso no me acuerdo. Escúchenla, ajá. Es una canción que tu yo del futuro le habla a tu yo del pasado. Ay, y le dice, querida, yo lo estás haciendo bien. Va a haber situaciones complicadas, es parte del camino, pero te quiero decir que lo estás haciendo bien. Mira,
2: ay, qué bonito.
0: Espero en Dios que así, y sí. O sea, el día de hoy le dijera a ella, no tengas miedo de cambiar de rumbo. no tengas miedo de que, bueno, no tengas miedo de que las cosas no sucedan como tú esperas, porque soy muy perfeccionista y que me gusta tener un plan y saber. Pero también le quiero decir, abrace el miedo. Cuando más miedo tengas, te quiero decir que es cuando viene lo mejor.
1: ¿Qué tal?
2: Eso. Si te da miedo, hazlo.
0: Pues. Exacto. Sí, de verdad. Cuando pues, más miedo tienes y más angustia entra en tu corazón, te puedo garantizar que algo muy bueno está por venir.
1: Así es, ya nos vamos. Ay, Adriana, no. Teresa, Milanes Salas.
2: Híjola, ya. Es que está tan buena la plática. Sí. Oye, Lili, pues muchísimas gracias. Esta es tu casa. ¿Qué le dirías a los jóvenes ahorita que nos están escuchando y que nos están viendo a través de las redes sociales y YouTube? Un consejo de parte de Lili.
0: Ay, que escuchen su corazón. El corazón no te engaña. A veces la mente te llena de inquietudes, de inseguridades, pero ese corazón, otros le llaman tu intuición. Ahí es. No tengas miedo de seguir tu corazón, porque cuando conectas tu corazón con tu intención, el cielo te escucha.
2: ¡Qué bonito! ¡Qué bonito! Mira cómo vamos a cerrar. ¡Qué bonito!
1: Sí, no, y te veo los ojos así como...
0: sí.
1: Vidrioso se llama, ¿verdad?
2: Sí, vidrioso.
1: Sí, de la emoción. Sí. Ya nos lo transmitiste. ¿Eh? Muchísimas gracias.
2: Tijuana es la onda.
1: Muchísimas gracias por el favor de su atención.
2: Así es,
1: y nos vemos el próximo
2: viernes.
1: Y que ganen los cholos el día de hoy.
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2: ¿Qué le pones a tu pan? ¿Mantequilla o margarina? ¿Con cuál cocinas?
3: Todas tienen un tono que van del color crema al amarillo.
2: También es difícil distinguirlas por su sabor o textura.
3: Para saber qué es lo que realmente llevas a tu mesa, escucha.
0: Revista del Consumidor.
4: Margarina o mantequilla. Aunque pueden parecer iguales y usarse para preparar muchos alimentos, tienen diferencias importantes.
3: Su origen, composición y características no son las mismas. Por eso, antes de elegir, infórmate.
4: El Laboratorio Nacional de Protección al Consumidor analizó 43 productos, 28 mantequillas y 15 margarinas para conocer su calidad y verificar que cumplan con la información que ofrecen.
3: Pero antes de conocer los resultados, la química Margarita Gómez Sánchez nos explica qué diferencia una mantequilla de una margarina.
5: Hola, ¿qué tal? Soy la QFB Guadalupe Margarita Gómez Sánchez y estamos en el Laboratorio Nacional de Protección al Consumidor y aquí realizamos el estudio de calidad de margarinas y mantequillas. Bueno, una de las grandes dudas que surge como consumidores es la diferencia entre mantequillas y margarinas. Fundamentalmente es el origen de sus grasas. Las mantequillas provienen de leche, básicamente de crema de leche, y en este caso pues son grasas saturadas por lo mismo. Tienen un aproximadamente de 80% de grasa, pero bueno, también podemos encontrar algunas vitaminas como la A, la E, la D y calcio. En cambio, por ejemplo, las margarinas, su origen es vegetal, provienen sus grasas de aceites vegetales, pero para que puedan tener la consistencia que conocemos necesitan llevar un proceso. En ese proceso, algunos de nuestros productos pueden llegar a presentar grasas trans, aunque bueno, la otra contraparte es que llegan a tener 60% de grasa.
4: Se analizaron 28 mantequillas y 15 margarinas. La mayoría declara que no contiene sal.
3: ¿Qué pruebas se aplicaron?
5: Las pruebas que se realizaron fue información al consumidor, contenido neto, cantidad de agua, la cantidad de grasa, el tipo de grasa, la cantidad de sal presente, también el contenido energético que proporciona.
4: Se revisó que cumplan con los requisitos de información comercial y que esta sea verdadera. Deben indicar, entre otros,
3: marca, denominación, contenido neto, lista de ingredientes, fecha de caducidad, alérgenos y leyendas de conservación.
4: Pasaron por la báscula, pero ¿para qué se realiza esta prueba?
3: Para comprobar que el producto contenga la cantidad indicada en su etiqueta. Las personas consumidoras tienen derecho a recibir información clara, veraz y comprobable.
4: Otro punto importante fue conocer qué tipo de grasa contienen.
3: Al ser la grasa el ingrediente principal y el elemento que determina si un producto puede llamarse mantequilla o margarina, se verificó que correspondiera con su denominación: grasa de leche en las mantequillas y aceites vegetales en las margarinas.
4: También se revisó el contenido de sodio. Aunque es un mineral necesario para el organismo, consumirlo en exceso puede relacionarse con problemas de salud.
3: ¿Y qué hay del aporte calórico?
4: De manera informativa, se calculó su contenido energético, tomando como referencia que cada gramo de grasa aporta 9 kilocalorías.
3: Estos fueron los resultados.
5: Los resultados obtenidos en general fueron buenos. En este caso cumplieron con el contenido neto, el tipo de grasa, la cantidad de grasa, la cantidad de sal, salvo un producto que a lo mejor no cumplió con la cantidad necesaria para poderse denominar como margarina. Pero bueno, vamos a ver los resultados para que ustedes tomen sus propias decisiones.
4: Dos productos de la marca Lurpak se denominan mezcla de mantequilla con aceite de canola. Al no corresponder a una mantequilla o margarina, no cuentan con un estándar de calidad específico que los regule.
3: Un producto de la marca Gloria no debería llamarse mantequilla porque no cumple con el mínimo de grasa requerido por el estándar de calidad. Y un producto de la marca TableMade no tiene la grasa suficiente para denominarse margarina. Haz un consumo informado.
5: Algunas de las recomendaciones que podemos darles al momento de que ustedes van a hacer sus compras es que chequen que realmente su producto esté en refrigeración, que esté el envase en condiciones óptimas, que la fecha de caducidad está en tiempo y al tiempo de uso que le vayan a dar. También decidir si su producto que van a consumir lo necesitan con sal o sin sal, de acuerdo a lo que van a preparar. En este caso también es importante que cuando ustedes pongan su producto en su recipiente sartén, tenga una temperatura baja, puesto que si es muy alta, puede llegar a quemarse o tomar coloración o sabor desagradables.
3: Porque un consumo saludable empieza con decisiones basadas en información veraz.
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2: ¡No corras! ¡Te vas a caer!
3: ¡No toques eso! ¡Está sucio!
2: ¡Deja! Yo lo hago por ti. Ponte suéter para que no te dé frío.
3: ¿Te suenan esas frases?
2: Tal vez las escuchaste de niño, o tal vez tú mismo las dices ahora como papá o mamá. Nacen del amor, sin duda. Pero la ciencia advierte que cuando el cuidado se convierte en control excesivo, los hijos no crecen más seguros, sino más frágiles.
4: Ahí ponlo donde estaba. Mañana venimos por él.
2: La crianza implica tres cosas fundamentales: proteger a los hijos para que no corran peligro,
3: formarlos para que desarrollen habilidades con seguridad y confianza,
2: y enseñarles a construir relaciones afectivas basadas en el buen trato. Cuando estos elementos funcionan bien, los padres se convierten en la principal figura de apego del niño. Pero cuando el miedo y la ansiedad dominan la relación, aparece la sobreprotección parental. A estos padres se les conoce como hiperpadres o padres helicóptero, porque sobrevuelan constantemente sobre las decisiones y actitudes de sus hijos. Evitan ponerles límites.
3: Les resuelven los problemas.
2: Incluso les hacen la tarea.
3: Responden de inmediato a cada demanda
2: y se sienten tremendamente culpables cuando no pueden evitarles cualquier momento desagradable. Todo por un miedo en el que ven al mundo como un lugar amenazante y quieren librar al niño de toda dificultad. ¿Y qué pasa con esos niños cuando crecen? Las consecuencias son serias y van más allá de lo que uno imagina. Falta de autonomía.
3: Baja autoestima.
2: Miedo constante ante lo desconocido.
3: Una gran necesidad de aprobación para sentirse valiosos.
2: Además, como siempre les resolvieron todo, cuando enfrentan un problema de verdad, tienden a huir o a paralizarse. La lista continúa. Altos niveles de estrés, falta de empatía e incluso conductas antisociales. Es una cadena que empieza en la infancia y puede arrastrarse hasta la vida adulta. El problema de un niño sobreprotegido es que nunca prueba cómo puede volverse independiente y autónomo. Pero hay buenas noticias. La sobreprotección se puede prevenir. Primero, observándote a ti mismo. ¿Tu nivel de estrés o ansiedad está guiando tus decisiones de crianza? Si es así, no dudes en pedir apoyo profesional. Segundo, presta atención a tu hijo. ¿Qué necesita realmente? ¿Protección o espacio para explorar? Identifica sus características, sus fortalezas y lo que de verdad requiere de ti. Tercero, escucha a otros padres. Comparte experiencias. A veces, la mejor guía viene de quien ya transitó ese camino. Y sobre todo, detente y respira antes de actuar. El día a día puede acelerarnos tanto que olvidamos que los hijos necesitan tropezar para aprender a levantarse. Cuidar no es lo mismo que controlar.
3: Amar no es lo mismo que impedir.
2: Los hijos no necesitan un helicóptero que sobrevuele cada paso que dan. Necesitan una base segura desde la cual lanzarse a conocer el mundo, con sus raspones incluidos. Porque un rodillazo raspado se cura con una gasita, pero la falta de autonomía puede doler toda la vida. Con información de la doctora Mariana Gutiérrez Lara, de la Facultad de Psicología de la UNAM. Les saluda Mónica Genis.
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